Hoy no más, alócate bebé, alócate por acá con la China. Ahí el saludo por acá para Muñequita Liz, por ahí para la raza de Michoacán. Vámonos recio por acá con esa de Eres Divina, por acá de Patrulla 81. Ahí para recordarle cómo de que no, que tenemos por acá una horita disponible, a ver quién dice yo.

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1: Hoy nomás y pura música buena, mi China. Hay el saludo por acá, el saludo por acá para el Jorge Cuevas, por acá para el Tigre, el Tuercas. Hoy nomás los aferrados.

hoy no más, ahí quedo por acá, ahí quedo por acá. Esa de encerrado por acá del coyote, ay no más. El saludo por acá para Tebo García, para el Chelisques Company, hoy no más. El saludote por acá para el compita Sánchez, venga chepa acá, venga chepa acá. Vámonos recio por acá con esas de los cates.

hoy nomás, ahí quedó por acá, esa de los cadetes de Linares. Ay, nomás, vámonos recio, China, por acá con esta de esta noche, tú vendrás por acá de los invasores de Nuevo León.

Buenas de eso, China. Ahí el saludo por acá para la perrota, guau, guau, por acá para el compita Sánchez, para la chaparrita de Atlanta, la chaparrita de Hidalgo, el saludote por acá para el niño de las caguamas, por acá también para el compita Misa, para el pistache, para Muñequita Liz, claro que sí, por acá el saludo para Tebo García. Ay nomás, vámonos recio por acá con esa de Toco Madera por acá, de los traileros del norte.

hoy nomás, y ahí quedo por acá, esa de los invasores de Nuevo León. Ay, nomás, venga, chepa acá, ya cinco para las 6:30, hoy nomás. Ya es tarde, ¿qué andan haciendo? Ay, el saludito por acá para Muñequita Liz, claro que sí, por acá para Jorge Cuevas, el Jalisquillo también. Por acá para los Cheliscas, compañero, el compa el pollero, un día andará. El saludo por acá para Juan Reyes, para el niño Iker, el tigre, hoy nomás. Vámonos recio por acá con esa de la vieja banca, hoy nomás, de los invasores de Nuevo León.

Ahí quedó por acá, esa de los invasores de Nuevo León, hoy nomás. Y vámonos recio, China, vámonos recio. Andamos por acá en barrita libre, vámonos por acá con esa de los dos amigos por acá, de los cadetes de Linares.

Ahí nomás, ahí nomás, ahí quedó por acá, esa de los cadetes de Linares, dice por acá, please, la de edades con los traileros, hoy nomás, claro que sí, nomás di mi chance, a ver, di una vez, China, di una vez, no estás diciendo que te pidan música. Ahí el saludote por acá para Muñequita Liz, por acá para la raza que anda por acá bien conectadilla, mándame un mensajillo, pida su canción que aquí andamos todavía no nos vamos.

más hoy, no más, se quedó por acá del repertorio de Muñequita Liz, esa de las edades por acá, de los traileros del norte. Ay, no más, el saludo por acá para el Benja de Guanajuato, dice Chinita, un doble play, con permiso del camarada, 10 kilómetros y en las cantinas de primavera. Ah, sí, algo así. Ay, nomás, claro que sí, nomás deme chance. Ahorita ya quedan por acá bien enfiladota. Dice por acá, ánimo raza, ¿dónde están mis panza verdes? Hoy nomás no se han reportado por acá. Vámonos por acá con esa. Ay, Dios, ay, Dios. Por acá con esa de disponible para mí. Yo ahorita pongo por acá esas que me pidió por acá el compa, el Benja de Guanajuato. ¿Cómo de que no?

hoy nomás por acá ya se anda reportando Juan Reyes, dice por acá, a ver, dice por acá, también ahorita que sea de Vagón Chicano, Rieleros, Vicente, Tigres, Chelo, Joan Sebastián y uno que otro corrido, hoy nomás, claro que sí, nomás dame chance, saco por acá estas dos cancioncitas que ando poniendo por acá. Esa de, a ver, esa de 10 kilómetros por acá de Primavera. Hay para complacer por acá al Benja de Guanajuato.

hoy no más, y alócate, alócate, bebé. A ver, espérate. Vámonos, recio, recio, por acá, que vamos a empezar por acá una horita patrocinada por Juan Reyes. Ay, nomás, venga, chepacá, échese una vuelta para acá, ahora sí. Vámonos, recio, traemos una barrita por acá bien amplia. Es ahorita patrocinada por Juan Reyes con barrita de John Sebastián, Vagón Chicano, Vicente Fernández, Los Tigres del Norte, Chelo, Los Rieleros y uno que otro corrido. Ay, nomás, para que se devuelva un rato por acá. Vámonos, recio, de una vez.

date vuelo, mijo, date vuelo, que traemos por acá ahorita patrocinada por Juan Reyes. Ahí nomás por acá ya se anda reportando el niño Iker. Hoy nomás, vente para acá, mijo, vente para acá. El saludo también por acá, el saludo para acá para Tebo García, que ya anda por acá. Dice, ahí si me puedes poner una rolita de Vagón Chicano clavado en un bar. Hay saludos para ti por ahí. Hoy nomás, claro que sí, nomás dime chance, que tengo por acá ya unas bien enfiladitas. Vámonos, recio, por acá con esa de los Tigres del Norte, unidos para siempre.

hoy nomás, ahí quedo por acá. Ay, quedo por acá, esa de los Tigres del Norte. Ay, por acá dice por acá el Benja de Guanajuato, China. Es esa que se llama Entre Cantinas de Gemis Primaveras. Hoy nomás, pues si entra, pues si es de los rieleros. Ay, nomás el saludote también por acá para Patigui. Dice, esos de Joan Sebastián sí me gustan. Vente pa' acá, hoy. Vente pa' acá, Patigui. Ay, no, China, habla bien, mija, si no ni hables. Hay saludos por acá para el patrocinador Juan Reyes, también por acá para Iker Reyes, para Daniel Reyes, hoy para David, claro que sí. Vámonos, Reyes, por acá con esa de Amante de una noche de vagón chicano.

complacer a nuestro patrocinador Juan Reyes. Ahí el saludote por acá para Tebo García. Vámonos recio por acá con esa que pidió por acá, está de clavada en un bar de vagón chicano. Ahí el saludote por acá para la raza que anda bien conectadilla. Venga, chepacá, que traemos por acá ahorita patrocinada por Juan Reyes. Traemos por acá barrita de Joan Sebastián, vagón chicano, Vicente Fernández. Tigres del Norte, Xelo, Los Rieleros y uno que otro corrido hoy nomás. Vámonos recio por acá con esa de clavada en un bar de vagón chicano.

Y nomás ahí quedó por acá. Ahí quedó por acá para complacer. Por acá va a complacer a Tebo hoy nomás. El saludote por acá para el plebe de Arizona. Que repórtese por acá. Mándeme un mensajillo. A ver, a ver. También por acá para los aferrados 5-7. El saludo por acá para el niño de las caguamas, la raza que anda por acá bien conectadilla. El saludo para nuestro patrocinador. Y ámanos recio por acá para complacer al Benja de Guanajuato con esa de en las cantinas por acá de los rieleros del norte.

Hoy no vas a quedar por acá para complacer por acá al Benja, claro que sí. ¿Dónde andas, mijo? Ahí el saludote por acá para el compita Misa, que ya se anda reportando por acá. Dice, buenas noches, China, súbale. Dice, ahí te enfilas la de hijos de Hernández por ahí, de los Tigres del Norte. Hay saludos para el patrocinador. Hoy nomás, claro que sí, ya quedó por acá bien enfiladita. Vámonos recio por acá para complacer a nuestro patrocinador. Con esa de Shelo, esa de las cuentas claras. Hoy nomás, alócate, bebé, y vente para acá. Échate una vuelta para acá.

hoy nomás, ahí quedó por acá, esa de Chelo, a ver, dice por acá, aquí estoy chinita, hoy nomás, véngase para acá, no se vaya a ir, que todavía me voy a andar por acá otra horita, póngase a pedir que traemos por acá ahorita patrocinada por Juan Reyes, ahí el saludote por acá también para el cadáver de la novia que ya se anda reportando por acá, hoy nomás, el saludo por acá para nuestro patrocinador Juan Reyes. Vámonos por acá con esa de tatuajes de John Sebastian, hoy no más.

Queda por acá para complacer al patrocinador Juan Reyes. Ay, el saludote por acá para la familia Reyes, don Juan, ¿cómo de que no? El saludo por acá para la raza que ya las anda destapando por acá. El Benja de Guanajuato, hoy nomás. También por acá para el cadáver de la novia. Y vámonos recio, recuerda que tenemos por acá Barrita, Barrita por acá de Vagón Chicano. Juan Sebastián, Vicente Fernández, Tigres del Norte, Chelo, Rieleros y uno que otro corrido. Ahí el saludote por acá para el compita Misa, hoy nomás, vámonos por acá con su canción, esa de los hijos de Hernández, ahí nomás, y súbale a la bocinilla, ¿cómo de que no?

mijo. Álvaro acá dice, Gina, Gina. Ahí te encargo esa del maquinista y con permiso del patrocinador. Vámonos por acá con esa de los rieleros del norte. Ahí por acá también ya anda el patrocinador Juan Reyes, dice... Esa es la de cabrón más cabrón por acá de la nueva dinastía. Hoy nomás, claro que sí, claro que sí. Ahí el saludote por acá para la raza que anda por acá bien conectadilla. Venga, chepa acá, que traemos por acá. Ahorita patrocinada por Juan Reyes.

0: Bueno, Masi, vámonos recio y súbele, China. Ahí el saludo por acá para el compita Misa, por acá para la raza que anda bien conectadilla. Vámonos recio, por acá ya nos andan pidiendo esa de Vicente Fernández, esa que se llama Me voy a quitar de en medio, hoy nomás, claro que sí. Ahí el saludote por acá para el Tuercas, el Tigre, a ver, por acá para el plebe de Arizona, cómo de que no. Vámonos recio, por acá con esa de la nueva dinastía, esa de pa' cabrón, soy más cabrón, hoy nomás. Y alócate, bebé, cómo de que no.
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Ahí quedó por acá, ahí quedó por acá. Esa por acá para complacer a nuestro patrocinador Juan Reyes. Ahí el saludote por acá para el Benja de Guanajuato, por acá para la raza que anda por acá bien prendida. Vámonos, Recio, por acá con esa de Vicente Fernández. Hoy nomás.

¡Bájale a esos de Chente, mijo! Ay, por acá ya nos andan pidiendo por acá esa de los Tigres del Norte, esa que se llama Prisión de Amor, hoy nomás. Ahí va la raza que anda bien enamorada. El saludo por acá para el patrocinador también dice, ahí te encargo esa de Secretos de Amor por ahí de Joan Sebastián, hoy nomás. Y véngase para acá, recuerden que traemos por acá ahorita patrocinada por Juan Reyes.

ahí nomás, ahí nomás, y ahí quedó por acá, ahí quedó por acá, esa de Joan Sebastián, esa de Secreto de Amor, ahí nomás, el saludote por acá para el Convita Misa, por acá para la Chula de Atlanta, también por acá para la Berrota, wow, wow, la raza que anda por acá bien conectadilla, el saludo para el Tuercas, por acá para el Plebe de Arizona, también como de que no. Ahí para nuestro patrocinador, por ahí para la familia Reyes Don Juan. Hoy nomás, y vámonos recio por acá con esa de los Tigres del Norte, esa que se llama Prisión de Amor. Ahí nomás.

pasa y nomás ahí quedó por acá. Ahí quedó esa de los Tigres del Norte, esa de Prisión de Amor. A ver, por acá ya se anda reportando por acá la chula de Atlanta. Dice por acá, mi chula, ahí con permiso del patrocinador me pones la canción de Vicente Fernández para morir iguales. Ay, saludotes para el patrocinador, para ti y para todos. Gracias. Hoy nomás, claro que sí. Vámonos recio con esa. El saludo por acá para nuestro patrocinador Juan Reyes. Dice por acá, ¿y cuando se pueda al ver que te vas por ahí de chelo? Hoy nomás, claro que sí. Ahí el saludote por acá para la raza que anda por acá bien conectadilla. Por acá el saludo para Tebo García, el Tigre. El Duvalín de los Aferrados 5-7. Ahí el saludo para el Nenuquillo. Ay, nomás. También por acá para el Jalisquillo. Hoy nomás. Vámonos recio por acá con esa de Vicente Fernández. Ay, nomás. Para complacer por acá, como de que no, a la chula de Atlanta.

Ahí quedó por acá para complacer por acá a la chula de Atlanta. Ay, el saludote, ¿cómo de que no? Vámonos Recio, China, que andamos por acá en horita patrocinada por Juan Reyes. Tenemos por acá barrita de John Sebastián, Vagón Chicano. Por acá Vicente Fernández, Tigres del Norte, Chelo, Rieleros y uno que otro corrido. Ahí nomás, vámonos Recio por acá para complacer al patrocinador. Con esa de Albert que te vas por acá de Chelo. Ahí el saludo por acá también para el compa el pollero. A ver, mándenme el mensajillo, onta. Ahí el saludo por ahí para la familia Reyes, don Juan, por acá para nuestro patrocinador Juan Reyes.

hoy nomás, por ahí quedó esa para complacer por acá al patrocinador. Ay, por acá ya nos andan solicitando esa de, a ver, ¿de quién dijo que era? Por acá de Joan Sebastián, esa de Rumores, hoy nomás. Ay, el saludote por acá para el Benja de Guanajuato, por acá para el Compita Misa, la raza que anda por acá bien conectadita, la Chula de Atlanta también, como de que no. Ay, nomás, venga Chepacá, el saludo por acá para el Tebo García. Y para acá, para nuestro patrocinador Juan Reyes, por ahí para Iker Reyes, para Daniel Reyes, para David Reyes, por ahí para la familia Don Juan Reyes. Ah, no, Reyes Don Juan, ay caray, ya las ando cambiando el nombre. vámonos recio por acá con esa de Rumores de John Sebastián.

Y nomás, hoy nomás, por acá, ya se anda reportando por acá. El Señor de los Cielos dice por acá, ya llegamos. Ay, nomás, véngase para acá, que ya andamos por acá. Ya andamos por acá, casi que en la recta final por acá de esta horita patrocinada por Juan Reyes. Pero todavía tenemos por acá Barrita y Joan Sebastián, Magón Chicano, Vicente Fernández, Tigres del Norte, Chelo, Rieleros y uno que otro corrido. Ay, nomás. Vámonos recio y véngase para acá.

Hoy nomás, hoy nomás. Ahora sí, gente, ya andamos por acá. Ya andamos por acá en la recta final. Por acá de esta ahorita patrocinada por Juan Reyes. A ver, por acá dice por acá el Señor de los Cielos. Shina, ahí te enfilas algo de vagón chicano. Esa la de Soledad. Hoy nomás, claro que sí. Dice, hay saludos para toda la banda en sintonía. Hoy nomás. Vámonos recio, que ya andamos por acá. Ahora sí que cerrando esta ahorita patrocinada por Juan Reyes.

más, hoy no más. Pues bueno, gente, ya nos andamos pasando a retirar por acá, agradeciéndole al patrocinador por esta horita patrocinada, que Dios se lo pague con mucho dinero, como de que no. Ay, el saludote por acá para la raza que nos estuvo acompañando. Nos vemos por acá, si Dios quiere, el día de mañana. Por ahí con más horitas disponibles, ahí mándenme su mensajito, ya saben si van a querer o no van a querer horitas. Ahí el saludo por acá para el señor de los cielos, por acá para la chula de Atlanta, el Benja de Guanajuato, por acá el compita Misa, la perrota, guau guau, la raza de Michoacán, hoy nomás. Vámonos recio por acá, agradeciéndole al patrocinador Juan Reyes por acá por esta horita patrocinada.

jaripeos, potosinos.

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1: Ya nos habían dicho, compadre.
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2: A ver, muchachas, no, no es cierto. Pero lo bueno, mi compa Betito, que los dos componemos y los dos cantamos bonito. Y la verdad, compadre, y esa noche quiero que brindes conmigo, compadre, porque estamos bien contentos de estar esa noche contigo, ¿verdad, Dios? Andamos bien enfiestados, ¿verdad, Dios? Y porque se echó el mezcalazo, nos vamos a cantar mi último contrabando, mi viejo.
1: ¡Arre!
2: ¡Que suene bonito, mi compa Piri!

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comunidad cristiana que representa la Iglesia de Dios, os pregunto, si alguien tiene un impedimento para que esta unión se realice, que lo diga ahora o que calle para siempre.

continuar con más de la música. Luis Sánchez y su corazón norteño de Ojinaga, Chihuahua, por ahí para el mundo, claro que sí. La música es cultura, compadrito, gracias por el apoyo. ¡Ahí le va esto! Por ahí a todas las...

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Tus sandalias están en su lugar y hasta tu bata de baño está donde la pusiste tú. Lo único que ha cambiado es el espejo. Ahora, cada vez que lo veo, me refleja una figura con unas sombras profundas bajo mis ojos y unas arrugas que empiezan a amenazar mi rostro, el rostro que tantas veces acariciaste.

0: Eso.
1: Ay, no más.
2: Ay, cabrón. Y va con una canción también de las que nos apoyan donde quiera que estamos. Gracias a toda la gente del hermoso estado de San Luis Potosí, de Zacatecas, de Coahuila, por ahí. Vamos a cantarles esto con mucho cariño. Algo.

0: Oye, pero ¿qué tiene? ¿Qué le pasa?
1: Tú sabes.
2: Entiéndeme, primo. Ya no sigas tomando, que al cabo ya no regresas.

bonita. Por acá, mire nomás, llegando y haciendo leña. Chao, chao, hijo mano. Por ahí nos vamos a arrancar, bandita. Nos vamos a arrancar una programación especial por acá con la amiga Vale. Nos vamos a ir con rolitas duranguenses. Nos vamos a ir con estilo cumbia. Y nos vamos a ir con gruperas. Mira nomás qué chulada de menú. Nos vamos a ir con duranguenses, cumbias y gruperas. Duranguenses, cumbias y gruperas. ¡Chao, hijo mano! No voy a andar sabiendo yo, mi compa, patito. ¡Ánimo, ánimo, ánimo! ¡Chao!

Hoy nomás, esa chula rola ya se la sabe, bandita, ya se la sabe por acá. Programación especial para acá de la amiga Vale. Muchísimas gracias, amigaza Vale. Muchísimas gracias. Dice por ahí en fila, tiene doble place. Dice esa de Si Tú Te Vas y Una Cerveza por Olvidar de J Records. Porfa, claro que sí. Bandita, si es que pídase por ese temazo. Pídase por ahí su temazo. Ya por ahí les llegó, ya por ahí les está llegando el menú. El menú, mire, racita, duranguense, cumbias y gruperas. Vamos a bailar cumbia, vamos a bailar duranguense. Y si anda en medio modo romántico en el día de hoy, pues pídase una gruperita, pues que se ha visto mientras complaciendo por ahí a la amiga Vale hoy.

0: Y nomás ya va llegando por acá el patas planas, pórtate serio, patas planas, pórtate serio, güey. De invasores no traemos el día de hoy. Chichau. No se crea mi compa, pásale a lo barrido, viejote. Andamos con rolita duranguense, rolita al estilo cumbia. Y andamos con gruperitas. El saludazo por ahí para mi compa Raúl Gutiérrez. Qué rollo que echó mi compa Raúl Gutiérrez de oro. Mira, ven, oye, y perrillo. Mira, ven. El saludazo por ahí para la muñequita Liz, por ahí para el pinche tuerca. Dicho ahora, pinche patito pulguiento. Chichau. A perrillo, dijo la mosca.
1: Buenos días, primo. Saludos para ti en cabina. Y ahí, con permiso de la patrocinadora, te encargo, dame tu amor de los alacranes musical y te pido que vuelvas de Grupo Brindis. Y muchas gracias.
0: Hijo, mano, ya dijo. Te pido que vuelvas de brindis, ya dijo. Vámonos, Ricky Pati, güey. Vámonos, Ricky, por acá sonando mi pinche patito pulguiento. Chau, chau. Ánimo, bandita. Pídase por ahí su temazo. Vámonos sonando una cerveza por olvidar.

Rolita duranguense, rolita al estilo cumbia, rolita grupera bandita. El saludazo por ahí para toda la racita, por ahí para la amiga Vale, por ahí para mi compa el chino de la labor, por ahí para mi compa Cato, para el compita Sánchez, por ahí para mi compita Misael, por ahí para el compita Caballito, por ahí para la chula de Atlanta, decime chulo, me pone la canción de Super Pegue. Sabes, amor, y sin resentimientos por ahí de Grupo Brindis, ya dijo, por acá vamos a poner en la lista ese doble play, vamos a poner en la lista ese doble play, hijo mano. Sin resentimientos, chicheo. Vámonos, Ricky, mi compa Pato. Por ahí el saludo para el compa Maus, para mi compa Esteban Cheve. Dice: saludos, Pato Cuac. Saludos para el Huichol Musical. Ya está sonando tu rolita. Coyigi, coyigi, coyigi, coyigi. Che, chao. Portis y Serio, mi compa Portis y Serio. Hay que respetar. Vámonos sonando, mi compa Patito. Hoy no más, con olor a hierba. Oiga, bandita. ¿Usted sabe por qué el pinche Pato le tiene envidia a una silla? A ver, coméntele. Che,

por ahí con Aliados de la Sierra. Ya dijo, si la ves con Aliados y cosas con la autoridad, dice de la patrocinadora, dice con permisillo, por favor, saludos para la patrocinadora hasta Huasca, Hidalgo y para todos, toditos y muchas gracias. Y arriba las Chivas. Chau, hijo mano, fuerte y seria. Para acá mi compita Sánchez dice, ponte, es en cada esquina, por ahí de mi barrio de los Acosta. Saludos por ahí para mi, saludos para mí, hijo mano. Le dijo mi compita Sánchez. El saludazo para usted, viejo, tía, por acá la puse en la lista. También por acá mi compa Cato dice, ponte esa de la apuesta por ti, porfa, claro que sí. Por acá mi compita el chino de la labor dice, Chucho Bodeguero dice, ponete en cargo. Enredadita de Vaivén, saludos para ir para la muñequita Michelle, chaparrita de Atlanta, chaparrita de Hidalgo, Freddy Soto, perrota Arturo Soto, saludos para el chulote caballito, Sare, negrito, lechero, pollero, compadre Crucito y para todos los aferrados de las 5-7, claro que sí. Por acá mi compa, el pinche tuerca, dice ponte la cumbia, mi troquita, pon la pinche patito, bigotes de foca vieja. Saludos a la patrocinadora. El saludazo por acá para mi compa el Tiger. Por ahí para mi compa Javi de Cheliscas Company. Por ahí para la muñequita Liz. Vámonos sonando, patito. Dame tu amor. Hoy más.

0: Hay saludos para el chino de la labor que próximamente será mi compadre. ¿Cómo hay que coméntale?
1: ¡Aminush! Ni quien quiera tener de compadre ese hermugrero. ¡Chicheo! ¡Qué rollo que echó mi compa! ¡Te mentí!
2: ¡Ame, muñequita! ¡Saludos y buenos días! ¡Chicheo! ¡Ame, muñequita! ¡Saludos y buenos días! ¡Chicheo!
3: ¿Sabes, amor?
2: ¡Ame!

saludazo por ahí para la chula. Para la chula de Atlanta. El saludo por ahí para mi amiga Vale. Dice si me podría complacer por ahí con la canción de Tal vez de los primos. Y si tú te vas por ahí de Tierra Cali. Dice esa muñequita me levanta falsos. Si yo me porto bien, no ando de chapulincilla, ya ves. Ya ves, muñequita. No andes levantando falsos. El saludazo por ahí para el Tuercas. Y salud para ir para la chula de Atlanta, para ir para los aferrados 5-7, al Tiger me lo sientas de Valerito junto con el pinche locutor que trae puro sueño. El saludazo para ir para mi compa el Chancaquilla, qué rollo que echó mi compa Chancaquilla, ¿cómo andamos? Saludos para ir para mi amigaza Olga la chaparrita de Hidalgo y súbele pato. Y a la rola también, hoy no más, chichi.

0: patito, y quedó esa rola, vámonos bien recio, totote. Por acá tenemos saluditos, dice, please, por acá dice la chaparrita de Atlanta, please, saluditos para el señor Arturo, Freddy, Elvis, Giroteo, a la amiga Vale, muñequita, Vanesita, tu cancita, para la perra, cuac, cuac, para el pato, cuac, cuac, para los aferrados 5-7, y para el muñeco, y para toditos los presentes, che. Y miren nomás, ¿qué dice por acá mi compa el chino de la labor? Dice por acá mi compa el chino de la labor. Arriba, arriba el América, cabritos al horno. Hijo mano, eso sí me goofy.
1: América, América.
0: Chao, pórtate, Zenia, tu chaparrita. Dice por acá, la chula de Atlanta. Gracias, mi chulo. Saludos al Tuercas, saludos al Esteban. Saludos a la patrocinadora. Vámonos sonando, mi compa Patito. Voy a meter un mazapán que tenemos por acá. Rolitas como arroz, aledos de la sierra. Si la...

Hoy nomás se quedó esa chula rola. El saludo para la muñequita, dice. Dile que tengo evidencias, patito. Dile que tengo evidencias, hijo mano. Hijo mano, a ver las. Chao, chao. Saludos por ahí para la muñequita. Por ahí para mi compa el Benja de Guanajuato. Dice, buenos días, raza. Saludos por ahí, dice. Dice, saludos por ahí para todos los paisas. Y con el permiso por ahí de la patrocinadora, a ver si se puede hacer un doble play. La inconforme y la cumbia de la cerveza. Ya dijo mi compa, ya dijo. El saludo para el pinche Tiger, dice Patito. Al pinche Tuercas y tú también. Mira, vengan los dos agarraditos de la mano. Hijo mano, en tanguita y en tacones. Y se me sientan uno en cada piernilla. Chau, chau, a perrijo la mosca. Saludos por ahí para mi compa Maus. Ánimo, mi compa Maus, ánimo. Ánimo, que es jueves. Vámonos sonando, mi compa Patito. Salud por ahí para mis compitas de Cheliscas Company. Salud por ahí para mi compita, el chino Cheliscas. Vámonos sonando, mi compa Patito. ¿Qué sigue por acá? Hoy nomás.

0: Y hoy nomás ánimo, bandita. Miren, nomás por acá se anda reportando una anónima. Dice por ahí, saludos por ahí para el Tigre.
1: Inga, sombrero.

0: En cabina, el compa Pato.
1: Y miren nomás, mi compa amigos, Patito. Vámonos para acá complaciendo, vámonos complaciendo por ahí a mi compa, el Chuchu. Ánimo, mi compa Chuchu.

nomás y tú te vas, racita, pero pórtese en seria. ¿Por qué un errupato? ¿Por qué un pinche pato le tiene envidia a una silla? A ver, coméntele. Chao, chao. Salud para el pinche Tiger, dice Patito. Y mi canción, chao.

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3: Hoy nomás, racita. Hijo mano, pa' ti, güey. Suelta los pollillos. ¡Ánimo, bandita! Ya por ahí les llegó el menú, racita. Por ahí les llegó este menudazo. Nos vamos a ir por ahí con Irene Omar. Irene Omar, racita, ¿qué más quiere esta mañanita? Nos vamos a ir por ahí con Vicente, por ahí con Cadernales, Invasores Humildes. Y Patiwi y mi hermanita en el patrocinio. Así es que súbele, Patito, súbele, que hay lugares. El saludazo por ahí para toda la racita insaciable. Por ahí para mi cuñado Germán, por ahí para mi compita mi compita Javi de Chelizcas Company, por ahí para el Chino de la Labor, por ahí para la chaparrita de Hidalgo, a mi compa el Benja de Guanajuato, a mi compa Jalisquillo, por ahí a la muñequita Liz y a mi Vanesita Rocha chiquita de Apachurro. Vámonos sonando, mi compa Patito. Vámonos por acá complaciendo a la patrocinadora.

nomás, así es como arrancamos por acá esta programación especial. Ya se la saben que tenemos por acá programita con mi hermanita Laura Alicia. Martes, miércoles y jueves, 8 a.m. 8 a.m., hijo mano. Chiricuazo pa'l pinche pa' ti, güey. A las 10 a.m. hora México. Bandita, por acá el saludazo por ahí para mi compa Javi de Cheliscas Company. Dice, ¿vamos por las primeras o qué? Vamos por ellas, mi compa, pues ¿qué se ha visto? Faltaba más, faltaba menos. Por acá el saludo para mi compa el chino de la labor. Dice, te encargo perdido, perdido en un dolor por ahí de cadernales. Saludos a la patrocinadora chula, Laura Alicia, claro que sí. Por acá el saludazo para mi compa el Benja de Guanajuato. Por acá mi compa el Jalisquillo. Dice, de una vez hay que curarla, patito. Miren nomás, eso es todo, mi compa. Salucita de la buena. Dice, saluditos para la patrocinadora. La chula Laura Alicia, compláceme con la de si yo fuera él por ahí de los cadernales, claro que sí. Por acá miren nomás, el saludo por ahí para la chaparrita de Hidalgo, dice con el permiso por ahí de la patrocinadora, esa rolita, si te vas no hay lío, claro que sí. Vámonos sonando, mi compa Patito, por acá también la muñequita nos anda encargando un doble play, dice please, los grandes amantes por ahí con Vicente Fernández y Amor Limosnero. Por ahí con los varón, con el permiso por ahí de la patrocinadora y saluditos para ella. Vámonos sonando, mi compa Patito, hoy nomás, y suelta la que ya camina, Patiwi. Déjenme que me vaya.

hoy nomás, ¿y dónde anda por ahí mi compa? mi compa Javi, ¿dónde anda por ahí el Quique? Que esas rolitas de Vicente Fernández, con esas rolitas ya se anduviera bajando las trucillas, mi compa. ¡Chicheo! Y se te anduviera acomodando, perrío. Aprovecha, aprovecha, ahora sí. Están las de Vicente Fernández. Vámonos sonando, mi compa Patito, perdido en un dolor. ¡Oh!

más, hoy nomás, racita, pura rolita perrona por acá sonando. El saludo por ahí para mi compa el Tiger, dice Pato, por ahí ponte la de Le Pese, aquí en Le Pese, por ahí de Vicente Fernández. Saludos por ahí para la patrocinadora, mi patín. Dice, mira, ven, coyeye. Dice, aquí traigo tu desayuno, aquí traigo tu desayuno. Chao, chao. Te va a gustar, pati, güey. ¿Qué dice por acá mi compa el niño Iker? Vas a Querétaro, hijo, mano, pórtese serio, mi compa, y que respetar a Munoz. El saludazo por ahí para mi compa, para mi cuñado Germán. Pórtate serio, Germán, vámonos sonando, patito. Por acá, Cadernales de Nuevo León, necesito decírtelo, por ahí complaciendo a la patrocinadora por acá, la chula Laura Alicia. Vámonos sonando, patito. Dice por acá, mi hermanita dice gracias y que pidan por esas canciones, gracias por el saludo. Dice, y súbele hermanito, súbele que hay lugares, hoy no más.

¡Ah, perrillo! Dijo la mosca. Mi compa Esteban Chévez. Sí lo vi, mi compa Esteban Chévez. Sí lo vi. Vámonos por acá sonando los grandes amantes. Hijo mano. Chao. El saludazo para allá hasta Cleveland, Tennessee. A mi hermanita Laura Alicia. Y súmase que le quedó jabón.

hoy nomás, patito, y quedó esa chula rola. El saludazo por ahí para toda la bandita, el saludo por ahí para la amiga Vale, dice por acá, ay, enfílate la canción de Mujeres Divinas por ahí de Vicente Fernández, claro que sí, el saludazo por ahí para mi cuñado Germán Jotío, y vámonos complaciendo por ahí a la racita, miren nomás, esta rolita, si te vas, no hay lío por ahí complaciendo por ahí a mi amigaza. A mi amigaza la chaparrita de Hidalgo y nomás.

es así, me goofy. El saludazo para ahí para mi hermanita Laura Alicia. Por acá vámonos complaciendo. Esta es del repertorio. Esta es del repertorio de la patrocinadora, hijo mano. La neta, qué chula rola hoy nomás.

Hoy nomás, hoy nomás, mi compa Pato. El saludazo para la bandita que anda por acá, que sigue por acá en esta sintonía perfecta. Y vámonos por acá con esta rolita de Aguanta Corazón. Aguanta Corazón, no seas cobarde, hijo mano. Por acá el saludazo para la muñequita Liz, para la chula de Atlanta. Por aquí el saludazo para la amiga Vale, para el maestro Chisco, para mi compa Steven. Lleves, canguro chapulincillo. El saludito para la patrocinadora, claro que sí. Y para toda la racita, que anda por acá en sintonía, por ahí para el chino de la labor, a mis compitas los aferrados 5-7, por ahí para mi compa Sari Caballito, por ahí para Pijamitas, por ahí para mi compa El Negro. Vámonos sonando, Patito, vámonos sonando por acá esta rolita de Aguanta Corazón, no seas cobarde, hoy nomás.

nomás, Patito, por acá el saludazo para ir para la chaparrita. Para la chaparrita de Atlanta, dice Pato, please, por ahí con el permiso de la patrocinadora, te encargo mi noche buena por ahí con Vicente. Por favor, saludos para la patrocinadora y para toditos los presentes y muchas gracias, claro que sí. Vámonos sonando, mi compa.

0: Hoy nomás, mi compa Patito, pórtate en serio. Vámonos para acá sonando la carta número 3. El saludazo para ir para la amiga Vale, para ir para la muñequita. ¿Qué rollo, qué show, muñequita?
1: Dimo, hay compromiso de la patrocinadora, te encargo. Tú tienes que, Dimo, hay compromiso de la patrocinadora, te encargo. Tú tienes que vivir conmigo, de los humildes, y la carta número 3 de los humildes, y muchas gracias.
0: Hoy nomás, miren nomás, la carta número 3 la vamos a adelantar y la vamos a poner en la number 1.

Hoy nomás, hoy nomás, mi compa Patito. Ahí quedó esa rolita, bandita. Para acá con el permiso. Para acá con el permiso por acá de la. Con el permiso por acá de mi hermanita, la patrocinadora Lauralicia. Vamos a enfilarle, vamos a ponerle por ahí las mañanitas a su hermana Beatriz. Chichao. Que está de manteles largos el día de hoy, la carnalita Beatriz. Vamos sonándole las mañanitas. Ya se la sabe, carnalita, que se le aprecia un chingo. Vámonos sonando por acá las mañanitas con Vicente Fernández. Y al rato, bandita, al rato le vamos a caer al mole. Hijo, mano, es Shushime Goofy. Hoy nomás.

0: más, hoy nomás. Ahí quedaron las mañanitas especiales para mi hermanita Beatriz. Beatriz, que está por ahí de manteles largos, bandita. Y ya estamos bien invitados. Ya estamos bien invitados al molecillo. Y ni modo que no vaya. Mi esposa se fue a hacer el mole. ¡Chao, hijo mano! Hoy se bebe, bandita. Hoy se bebe. El saludazo por ahí para mi compa el chino de Cheliscas Company. Dice por ahí, mi compita dice, compita por ahí, póngase por tu maldito amor de Chente, con saludos para el pinche, ¿qué, mi compa? A ver, coméntele, por acá el saludazo para mi compa el Tiger, dice por acá, mi compita el Tiger, a ver, ¿quién te cacheteó, compita Tiger? Pórtate serio, saludos por ahí para mi compa Javi, dice fierro pariente que la llega.
1: Pero échale un trago, güey.
0: Ah, perrijo, la mosca le anda haciendo sesión de fotos a la modelo que la llega. Saludos para ahí para toda la racita, para ahí para mi compa Sarigüeya. Saludos para ahí para mi hermanita Laura Alicia, dice. Y muchas bendiciones y un fuerte abrazo. Vámonos sonando, mi compa Patito. Los humildes, amor limosnero.

0: nomás, y miren nomás, y qué dice por acá la carnalita Beatriz, que muchísimas gracias por ahí, por los cordiales, por las felicitaciones, y que muchísimas gracias por las mañanitas. ¿Cuáles gracias? Es un platillo de mole y una corona bien helada. ¡Chao, chao! ¿Qué no voy a andar sabiendo yo? Salud por ahí para mi compa Sari, por ahí para Caballito, por ahí para mi compa Lechero, que andan en la pura extrema, andan en la pura chambiación. Y siéntenme al negrito. El saludo por ahí para el Piojo. ¡Qué rollo que echó, compita Piojo! ¿Amaneciste crudito, primo?
1: Las botas de charro, Pati Wiz.
0: Ah, perro, dijo la mosca. Ya dijo, viejote, ya dijo. ¿Qué tal de cruda, mi compa? ¿No amaneció crudillo? A ver, coméntele, ¿la va a curar o tomamos agua? Vámonos sonando, mi compa Pato. Tú tienes que vivir conmigo, hijo mano.

0: Hoy nomás, hoy nomás, y el saludazo por ahí para mi compita, el pinche Tuercas. El saludo por ahí para mi Vanesita Rocha, que el día de hoy anda de molera, hijo mano. Che, chao. El saludazo por ahí para la chula de Atlanta, dice: aquí ando. Aquí ando, patito, aquí ando, atrás de la bocinilla, en la pura extrema, en la pura chambiación. Por ahí saluditos a toda la racita, claro que sí. Qué rollo, qué show, mi compa Piojo. Qué rollo, qué show.
1: Yo creo que tomamos agua, pati, güey.
0: La chingada. Oye, ¿qué? No chingue mi cochi.
1: No, nada de cruda, nada de cruda. No, no hay. Ay, nomás tomamos un poco leve, leve, leve.
0: Agua ni que fuera pinche radiador, mi compa Portis, y serio. Agua ni que fuera pinche maceta, ni que fuera jardín.
1: Que la hay que trabajar, porque si no está bien cabrón.
0: Simón, mi compa, no, eso sí, mi compa. Eso sí, hay que trabajar, ¿no? Como el pinche caballito. Ese pinche caballito se la lleva bien pinche Dalai, el güey se la lleva bien relajado el perro. Vámonos sonando, mi compa Pato. Vámonos por acá sonando por tu maldito amor. Y andamos en la recta final. Por acá nos vamos a cerrar con un doble play. Por tu maldito amor y las botas de charro. Por ahí con Vicente Fernández. Por acá el saludazo por ahí para el chino de la labor. Por acá se viene una programación especial de mi compa el chino de la labor. Y nos vamos a ir al ritmo de Intocable Pesado, los Reyes del Camino, hijo mano. A mí se me hace que esta orejita se la van a llevar los Reyes del Camino. Nos vamos a ir con Norteños Clan y La Firma, bandita. Intocable Pesado, Reyes del Camino, Norteños Clan y La Firma. Vámonos sonando por acá mientras, patito. Hoy no más por tu maldito amor.

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1: En cabina, el compa Pato.
2: ¿Qué dice por acá mi compa caballito?
3: ¿Cuál pinche papita, güey? Si andamos aquí en el puto pinche solazo, mira, güey. Estamos a 100 grados, imagínate. Se siente como a 105, hijo de su pinche madre. Está bien pinche perro caliente, güey. ¿Cuál pinche papita, güey? ¿Cuál papita? ¿Qué andamos subiéndole, güey, para sacar los pinches azulitos, güey? Pues, ¿qué más hacemos?
2: Pinche perro. Pinche perro, nomás quería corroborar. Nomás quería corroborar que anduvieras escuchando a tu matachinches, güey. Mira nomás, mi pinche chulote zarigüeya, perrillo. No te haya visto bien, pinche zarigüeya. No te haya visto bien, güey. A ver, date la vueltecita, perrillo. Chichau. El soldazo dice mi compa caballito, que ya va a empezar la hora de puro mugrero del pinche chino de la labor.
3: No, pues ya va a empezar el pinche mugrero, güey. Ahí vengo, ahí a la otra hora.

0: Hoy nomás, racita, y así es como cerramos por acá este patrocinio, esta orejita patrocinada por acá por mi carnalita Laura Alicia. Vámonos con mi compita el chino de la labor y sus aferrados 57.
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Así es como arrancamos para acá este patrocinio, esta orejita patrocinada por ahí por mi compita, el chino de la labor. Ese, mi compa Chuchu. Saludos por ahí para mi compita Javi, mira nomás. A mí se me hace que esas rolitas le pegan en lo más tierno al pinche chino Cheliscas. Dice, con el permiso por ahí del patrocinador, esa de Reyes del Camino, hazme olvidarla. Hijo, mano. Por acá la chula de Atlanta, dice mi chulo. Ahí con el permiso por ahí del patrocinador, saludos para el chino de la labor. Me pones la firma con... dice... la firma, contigo tengo todo. Saludos para ti y para toditos en sintonía, mi chulo. Claro que sí. Por acá, la chaparrita de Atlanta dice, Pato, please, con el permiso para ir del patrocinador, te encargo un doble play. No esperaba menos de ti, no esperaba menos de ti, chaparrita. Chao, chao. No dejes caer la pinche banderilla, que se vea quién es la pedichilla de Atlanta. Chao, chao. Dice, un doble play por ahí con pesado, le creí. Y dile, por favor, saludos por ahí para el patrocinador y para todos los presentes. Y muchas gracias. El saludazo por ahí para mi carnalita, Laura Alicia. Pídase su rolita, carnalita, pídase su rolita. Vámonos sonando por acá, Norteños Clan. El consejo, hoy nomás.

0: Dice, ¿cómo andamos? Acá ando visitando al Javi. Y aquí lo estoy escuchando su armoniosa voz. Hoy, estas criaturas. ¿Cómo ve?
1: Siguiente, mi luz.
0: Hoy, que saque el chichicuín, dice
1: que
0: por
1: la
0: ahí.
1: Chinga.
0: Que si no se va a soltar la greña. ¿Cómo ve? Hoy.
1: Hoy nomás los balacillos del pato.
0: Que saque el chichicuín, dice por ahí. Que si no se va a soltar la greña con el chichicuín. Y ay, póngase una rola buena, compita.
1: ¿Ánimo?
0: Ahora sí que yo de su grupo no conozco ninguna. Pero va, póngase una buena, aquí estamos escuchando.
1: Ya dijo, viejo.
0: Hoy dice el chino que se venga a tomar una bien heladota. También una cheve, dice.
1: La chica.
0: Hoy, una güerota bien helada.
1: Hijo, mano.
0: Dice que se venga. No, bueno, que se traslade.
1: A mí nomás me gustan las morenitas, mi compa. Portis, ¿y serio? Che.

0: ese mi compita chino de la labor.
1: Neta que con esas rolitas, mi compa, yo no quería tomar el día de hoy, pero con esa música. Y luego vamos a festejar que mi hermanita está cumpliendo años. ¡Che, che, hijo humano! El saludazo por ahí para la amiga Vale, dice para ti, güey. Ponme por ahí, por ahí, ponme por ahí, por ahí. Un doble place de pesado le creí y tu enemigo, hijo humano. ¡Che, che! Vámonos sonando, patito. Que sigue por acá la firma contigo todo.

0: ahorita vámonos con la firma, le diré. Vámonos con esta rolita, le diré. Por ahí complaciendo toda la bandita. Por ahí complaciendo esta rolita por acá, si no me equivoco. La pidió mi compa el chino de Cheliscas. Compa, chúpele, que no siento mi compa y no más.
1: Oye, ¿por qué? No sé, Cristo, ¿sí? ¿Sí? ¿Sí? ¿Sí? ¿Sí? ¿Sí? ¿Sí?

hoy nomás el saludazo por ahí para el pinche tuercas. Chao, chao. A perrí, dijo la mosca. Mira, ven, coye, pinche tuercas. Mira, ven. El saludazo para ahí para la racita de los aferrados 5-7. Por acá, el saludazo para mi compa, el chino de la labor. Mi compa, Patito. Vámonos por acá sonando. Vámonos por acá. Mira, nomás para olvidarme de ti, de los mismísimos reyes del camino.

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1: Uy, nomás, hoy nomás, racita. ¿Qué hijo, mano? El saludazo para ir para toda la bandita. Vámonos sonando, patito. Y tú con él, ¿qué hijo, mano? Hoy nomás.
2: Bueno.

nomás, hoy nomás el saludazo para ir para el Chino de la Labor. Vámonos sonando por acá, Estrellita. El saludazo para ir para mi compa Jalisquillo. Dice, esa no pa' ti, güey, esa no. Saluditos para ir para el Chino. El Chino, el compita Chino, dice, y para todos los aferrados de la 5-7. Ánimo, mi compita Jalisquillo. Siénteme al compa Meño, siénteme al compa Meño de Valerito. Dice por acá mi compa Javi, a perrillo, ¿te gusta duro? Chao. Dice el Chino que si hacemos un trío y a la vuelta y vuelta, hijo mano, pórtese serio, mi compa, hay que respetar a Monash.

ve nomás, ¿a poco si va a querer mi compa Chinito Chelis? ¿Que si va a querer Taro va a Culiacán? ¡Chichau! ¡Ay, para aventarle al Kike! Y súbele mi compa Pato.

por acá cerrando, vámonos cerrando, mi compa Pato, con esta rolita. No se despegue de la bocinilla, que continuamos para acá con los aferrados 5-7. Con esta rolita vámonos por ahí complaciendo al niño Iker, y con esta rolita por esa Rambo, no se despegue, que se viene la orejilla del puro mugrero. Digo, se viene la orejita por acá con mi compa Caballito, y miren nomás. Hagan que esta hora sea perrona por acá, mi compa Caballito dice, vámonos con barrita libre, claro que sí. El saludazo por ahí para toda la racita insaciable que anda en sintonía y súbele, Pato.

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Monchi Macabélico por acá sonando racita por acá en el patrocinio, mi compa caballito aferrado 57. El saludazo por ahí para el chino de la labor, por ahí el saludazo para el niño Iker, dice póngase la de tumba sin cruz por ahí de los indomables con el permiso del patrocinador, claro que sí. Por acá mi compa Cato, dice Pato ponte esa de la Durango de HA, porfa. Y saludazos por ahí para el compa Caballito, ya dijo mi compa. La Durango ya dijo, miren, nomás vamos a enfilar esa rola, claro que sí, viejote. Ya se la sabe. Por acá el saludazo para mi amigaza Chaparrita de Atlanta. Dice Pato, please, te encargo. Les presto mis zapatos por ahí con Hugo Ortuño. ¿Y por qué no era yo? Dice el de arriba por ahí con la imponente banda. Ahí con el permiso del patrocinador, por favor, saludos para el patrocinador. Para el caballito y para todos los presentes y muchas gracias. Por acá el saludazo para tu cancita de Jalisco. Dicho hola Pato, buenas tardes. Qué rollo, qué show, mi tu cancita, ¿cómo andamos? Vámonos por acá sonando tumba sin cruz, Patito.

Hoy nomás, hoy nomás. Y por acá sonando algo del mentado Lino, por acá complaciendo, racita. Tenemos la barrita completamente libre. Ay, para que se suelte la greña, vámonos sonando.

Hoy nomás, hoy nomás, bandita, por aquel saludazo por ahí para la chula de Atlanta. Dice mi chulo, por favor, me pones Alma Enamorada por ahí de Chalino Sánchez y Rigo Campos por ahí con los Tucanes. Gracias, saludos por ahí para el patrocinador al caballito. Saludos para todos los aferrados de la 5-7 por acá, parte de la chula de Atlanta. Por acá se anda reportando la amiga Vale, dice Patiwi, por ahí enfílate la de Sedúceme de Maquiles y Enamorada de la Muerte por ahí de los Lara. Y saludos para ella, la Tucancita Chapulina. Hoy nomás, el saludazo por acá para Tucancita, dice, ponme por favor con los Tucanes el perrón. Y saludos para ahí para el patrocinador caballito y para todos los aferrados, por ahí para Chaparrita de Atlanta y para todos en sintonía. Vámonos sonando, mi compa Patu, algo del Darius que por acá nos anda encargando. Esa rolita que por acá nos encargó, ¿quién me la encargó, hijo mano? ¡Pórtate serio, Pati, güey!

Nomás patito, ahí quedó esa chula rola, vámonos por acá sonando, les presto mis zapatos, el saludazo para ahí para la chaparrita de Atlanta, dice, muchas gracias por el saludo para allá tu cancita, infinitamente saluditos para ti, dice, desde Atlanta hasta Nevada, el saludazo para ahí para mi compa Esteban Chévez, dice por acá, oh sí, ya llegó nuevamente la chula de Atlanta, ¿no? Creo. Por acá mi compa Javi dice, con el permiso por ahí del patrocinador, pon mesa del hombre del equipo por ahí con Maxi Morado. Ay, con un saludo para todos los aferrados de parte del compa Javi. Ya dijo mi compa por acá la lista. Hoy nomás.

Hoy nomás mi compa Patito. Por ahí quedó esa chula rola que dice por acá, la chula de Atlanta dice. Aquí anda Esteban Chávez. Saluditos, hoy nomás. El saludazo, vámonos sonando, Patito. Vámonos sonando por ahí, vámonos complaciendo. Por acá nos habían encargado un doble play, sí, hoy nomás.

0: Hoy nomás, patito. Por acá el saludazo para el compa Meño. ¿Qué rollo que echó mi compa Meño?
1: Uy, ya no me quieres, güey. Entonces, ¿me vas a poner en canción o no? A ver, compléntale, pero coméntale.
0: Chao. ¿Cuál quieres, mi compa? ¿Cuál quieres? Coméntale, pero coméntale.

0: Hijo mano.
1: Tenía que ser Sinaloa.
0: Hijo mano, no se te escapa nada a ti, no se te escapa nada, pinche chino de la labor. Mira, ven, chuchu, coye, güey.

hijo, mano, pórtense serios, hay que respetar y vámonos sonando de grupo Maquiles. Sedúceme, chao. Por acá también se asoman los Lara, enamorado de la muerte. También tenemos el perrón de los Tucanes, Rigo Campos, también por acá con los Tucanes. Hijo, mano, mi compa Patito. Hijo, mano, mi compa Patito. Y tenemos por acá también Máximo Grado, el hombre, el hombre del equipo, hijo mano. Vámonos por acá, mi compa Patito, sonando bien y bonito.

0: Saludos al Sari, saludos al Caballito, la niña de las Kawasakis, al Macho Juan, a ti ahí en cabina, güey. Ponte la de Omar y de los Acosta, güey, esa está perra. Ay, con permiso del Caballito de Oro. A ver si la p*** de los Acosta, güey. Y de Omar y de los Acosta, güey. Esa está perra. Ay, con permiso del Caballito de Oro.
1: Ya dijo, mi compa, ya dijo.
0: Puedes poner, güey.

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1: Mi compa Pato, vámonos por acá sonando enamorado de la... enamorado de la calaquilla, enamorado de la flaca. El saludazo por ahí para mi compa Meño.
2: Y me sientes a Cruz Ernesto. Arriba del pinche Terox. Ahí te va a caer tú, güey, vas a ver.
1: Por dos.
2: Junto con el Tero. Y también junto con el pinche Cemental. Ahorita van a caer esos güeyes, vas a ver.
1: Hijo, mano, siéntamelos a los tres, cuatro juntos, güey. A mí se me hace que vienes de allá agarradito de la mano con ellos. Pinche Catemen. Chao. Ay, no, man.

más hoy nomás se quedó esa rola por acá. El saludazo por ahí para la chaparrita de Atlanta. Dice por ahí, Patito, te encargo algo de esa Sandro Malandro. Por ahí dice esa rolita, por eso me gusta andar, por eso me gusta andar relajado. Dice, y Osito Dormilón por ahí con Dani Pérez y el Impacto. Por favor, con el permiso por ahí del patrocinador. Y como dijo mi alumna, hay que disculpe por pedir más mole que arroz. Chichau. Vámonos sonando, mi compa Patito. ¿Qué sigue por acá? Mire nomás, suelta la que ya camina, el perrón por ahí de los Tucanes.

Miren nomás, racita, ya andamos por acá en la recta, rectita final, bandita, andamos ya pegándole. Ya le andamos pegando a la recta final, no se despegue de la bocinilla que se viene por ahí la orejita de la chaparrita de Hidalgo. Y el día de hoy le va a dar barrita libre a toda la raza, barrita completamente libre. Ay nomás pa' que no diga, ay nomás pa' que no diga el pinche caballito. Y el chino de la labor, que puro mugrero, hijo mano, ay nomás. Chau. Por ahí del repertorio de la chaparrita de Atlanta y súbele pa' ti, güey.

0: Hoy nomás, patito. Así es como cerramos por acá esta orejita por ahí patrocinada por mi compita Caballito. No se despegue, bandita, no se despegue de la bocinilla, que por acá tenemos programación especial. Mire nomás, racita. Mire, no hace falta ni que yo la presente. Hoy nomás.
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0: Ahí quedó esa chula rola por ahí, el saludazo por ahí para la chaparrita de Hidalgo. Muchísimas gracias por esta orejita patrocinada por ahí, el saludazo para el compa Meño. Por acá nos anda encargado una rolita, ya dijo viejo, ya la puse por acá en la lista, mi compa Meño, ya se la puse en la lista, viejo.
1: Güey, a ver si me puedes conocer con esa rolilla, ahí con permiso de la patrocinadora.
0: A ver, pero dime cómo se llama, perro.
1: Dora. Yo completamente barra libre, saludos para ella, desde ¿Primo? Austin, Texas.
0: Hierro Flies, mi compa Meño, pero dígame en audio cómo se llama esa rola y se la pongo de bolón ping pong. Por acá mi compa Kato dice, saluditos por ahí para la chaparrita de Hidalgo, ponte esa de beneficio de la duda, porfa, ya dijo mi compa, ya dijo. Por acá el saludo para el pinche Tuercas que anda pero si bien atorao, anda pero si bien enchufadillo a perrijo la mosca. El saludazo por ahí para la chaparrita de Hidalgo, por acá para tu cancita dice, con el permiso por ahí de la patrocinadora me puedes ponerla de calibre el correo de Juanito, claro que sí. Vámonos sonando, patito. Por acá nos habían encargado a la patrocinadora otra rolita. Por ahí también tengo dos en la listilla de la orejilla pasada. Así es que vámonos, Ricky Patito.

0: El saludazo por ahí para la chaparrita que dice por acá, coméntenle.
1: Hola, Patito, buenas tardes. Saluditos para ti, saluditos para todos los que están escuchando.
0: ¡Ánimo!
1: Saluditos también para ahí para Muñequita, saluditos para Misael, saluditos también por ahí para Francisco, saluditos para mi primo Diablo Medina y para todos.
0: ¡Ánimo, ánimo! Seguro que yes, seguro que yes, hijo, mano. Miren nomás que están viendo mis ojos. ¡Hijo, mano! Ánimo, el saludazo para ahí para la chaparrita de Hidalgo. El saludazo para ahí para mi compa Diablo. Por acá vámonos complaciendo al compa Diablo. Miren nomás, ya se la quité mi compa, pero ahorita se la pongo de bolón ping pong. Por acá el saludazo para ahí para la chula de Atlanta. Dice mi chulo ahí con el permiso por ahí de la patrocinadora. Y saludos para la chaparrita de Hidalgo. Me pones la fiera de Ojinaga. Sí, tengo al amor de mi vida. Y gracias, chulo, saludos. Vámonos sonando, patito. Vámonos con la chola, hijo, mano. Chao. Hoy nomás.

0: este río. Pórtate serio, güey. ¿De quién eres, perrillo? Pórtate serio, güey.
1: Hijo mano, ya le quieres arremedar la voz al pato, pero eso jamás, jamás te va a salir, perrillo. El saludazo ahí para mi compita Misel, dice mi compa por ahí en filete. Rosa, la de Reynosa, y saludos por ahí para la chaparrita de Hidalgo. Y gracias por los saludos también, saludos a mi muñequita Lizzy. Súbele mi compa pato, vámonos por acá sonando, vámonos complaciendo ahora sí con el osito dormilón por ahí a la chaparrita de Atlanta y nomás.

0: vato.
1: Y mire nomás, el que la pide la canta. El que la pide la canta, pinche meño. Pórtate serio, perrío.
2: Sí, perro. ¿Quieres que te traiga? ¿Quieres que te traiga alguien que sí te arremeda bien, perro? Ahorita vengo. Deja, voy por ella. Ya sabes quién es, güey. Ya sabes quién es. Pórtate serio, güey. Pórtate serio, perro.
1: Tráetela, perrillo, tráetela. Si te la traes, te voy a invitar una coquilla, perrillo. Vámonos sonando por acá el saludito, por ahí para mi compa Diablo Medina. Dice, ahí te encargo, esa patito ya le dijo, mi compa ya dijo, por acá el saludazo, por ahí para la chaparrita de Atlanta. Vámonos sonando, mi compa patito. Pero la vas a cantar, pinche compita meño, la vas a cantar, perrillo, y no más.

0: Aperrijo la mosca, aperrijo, dijo la mosca. Si la cantatis, pinche. Si la cantatis tú, mendigo playas marinas. A ver, coméntale, perrillo, coméntale.
1: Creo que si dice que aguantas un refri, güey. Si lo aguantas o no lo aguantas. A ver, coméntale, pero coméntale. Ahorita, la siguiente hora, nos vamos a ir con pura pinche rola en mi idioma, güey. Puro inglés, a la verga.
0: Hijo, mano, no chingue mi coche. Porte y serio, hay que respetar. Aminosh, vámonos sonando, patito. El beneficio de la duda. Y dice mi compa Meño que en la siguiente orejita, pues esa orejita iba a ir patrocinada y va a sonar pura rolita de huichol musical. ¡Che, chao! ¡Pura de su idioma, hijo humano!

0: Pamitar. Buenas tardes, Pato, y un saludo para mi Pamitar.
1: ¡Ánimo!
0: Y un saludo para la baby, a muñequita.
1: Claro que sí, por ahí el saludazo, por ahí de mini nomás.

mire nomás, ¿y dónde andaba? ¿Dónde andaba por ahí mi compa inquieto de Michoacán? ¡Chau! Dice, destápale, destápale, patito, sin miedo. Dice, pásame una de ahí, de las de mero abajo de la hielera. Que esté bien buena, que esté bien erra muerta. ¡Chau! Dice, cumbión de rosa la de... Hijo mano, mi compa, pórtese en serio, mi compa. Hay que respetar, vámonos. ¡Chau! Mi compa, ¿usted quiere venir a alburear al pato? ¿Usted quiere venir a enseñarle el Padre Nuestro al cura Portis y serio? Hay que respetar a Manoj. Salud por ahí para mi compa Jalisquillo. Dice, Patico, y ya volvimos. Dice, ya andamos en casita. Siéntame al meño en tus piernitas. Yo se lo siento, mi compa. Yo se lo siento. Así, compita meño. Ya hace rato que le traigo ganillas, mi compa. Vámonos sonando, mi compa Patito. Vámonos sonando por acá. Miren, nomás vámonos complaciendo al compa meño. Ya andamos por acá en la recta final. Andamos en la recta final, bandita. Por acá no se despegue de la bocinilla que llega mi compa el meño, el Playas Marinas por acá. Y el día de hoy dice que va a poner la barrita completamente libre. Vamos a continuar con barrita libre mientras sonando pa' ti, güey. Hoy no más. El saludazo prepara la patrocinadora y súbele que hay lugares. ¡Ah, perro! Dijo la mosca. Está sacando las meras pinches

0: Miren nomás, y dice por acá mi compa el chino de la labor, no mames, con esa rola necesitamos un locutor y un traductor.
1: Chao.
0: Hijo mano, ¿dónde anda por ahí la Bolivia? A ver, chaparrita de Atlanta, coméntale. ¿Tú que eres Bolivia?
1: Chao.
0: ¡Vámonos! El saludazo para él, para la terminación 5306. Y si podía poner una canción del Cártel de Santa, esta sí. Ya por acá en la lista, por acá en la lista.

Hoy nomás, hoy nomás, patito. Vámonos sonando, calibre 50, el inmigrante ya por acá en la recta, rectita final. Por ahí, mi compita Pataplana, coméntale, patas planas. Pero coméntale, perrillo, pórtate serio, hoy nomás.

Muchísimas, muchísimas gracias por ahí. A mi amigaza Olga, la chaparrita de Hidalgo. Por acá vámonos cerrando con una rolita. Vámonos cerrando por acá con una rolita por acá de los mismísimos invasores. Por ahí esa rolita que lleva por título Degenerado. Miren nomás por acá mi compa Meño dice que nos vamos a ir con barrita libre a la siguiente orgía. Nos vamos a ir con barrita completamente libre. Así es que, ay, para que se suelte la greña, bandita. Ya me mandó por acá con que iniciar un doble play. Ya dijo mi compa, vámonos sonando, patito. Hoy nomás.

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0: nomás, ahí nomás, mi, no, nomás, mi compa, vámonos arrancando para acá, programación especial con mi compa Almeño. El saludazo por ahí para la chaparrita de Hidalgo, por ahí para mi compa Jalisquillo, por ahí para mi compa Inquieto de Michoacán, para mi compa Sari. ¿Qué dice? ¿Qué traes, pinche Sari, güey? Ya vas a empezar, pinche Sari.
1: Siéntame al pinche Meño, Pati, güey. Siéntame de valerito.
0: Chao, te vuelves a formar.
1: A mi Meño de oro, chiquito. A mi Meño de oro, chiquito, bebé.
0: Ya dijo mi compa, yo se lo siento. Saludos para ahí para mi compa Sari, para ahí para Caballito, que andan por acá en la sintonía perfecta. Mire nomás mi compa Meño. ¿Qué dice el compa Meño? A ver, coméntale, compita Meño, pero coméntale, perrillo. Chicheo.
2: La pinche rola en mi idioma, güey, puro inglés. A la verga. Pero nosotros sí con pura pinche rola en mi idioma, güey, puro inglés. A la verga.
3: No mames, güey, porque de mucho mexicano.
4: Para el mundo, Yari.

Cántelo. Hoy nomás, hoy nomás. Y por acá el saludazo por ahí para el compa Pedro. El saludazo por ahí para el compita Pedro. Dice por acá un... dice una rolita. Ya dijo mi compa, ya se la puse en la lista. Pura rolita por acá, perrona, que se andan por acá solicitando. Pura rolita exótica, pura rolita de las que no han sonado en la insaciable. Che, che. El saludazo por ahí para el compa Jalisquillo. Por ahí para el compa Pedro. Por ahí para mi compa, el patrocinador, mi compa Meño. Dice salud por ahí para Charlie de Guanajuato. Vámonos sonando, patito. El saludo para mi compa Inquieto y súbale que hay lugares.

0: quiero en la noche, ahorita, ni madre, no quiero en la noche, ahorita, voy a ir al baño y a mandarle la foto de dónde voy a ir.
1: Chao.

Y hoy nomás el saludazo para ahí para mi compa Maus. Pásenle mi compa Maus. Mire nomás que andamos con pura rolita locochona, humano. Ya se la sabe que se vale de tocho morocho, bandita, se vale de tocho morocho. Por acá mi compa Meño, paga esta orejita completamente musical libre. Vámonos sonando, patito, éxtasis, por ahí complaciendo a la terminación 5306, hoy nomás.

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0: manejando bien rápido y súbele, patito.
1: ¡Hey, pinche millionaire!

El saludo por acá para mi compa el chino de la labor, sí, mi compa chino de la labor, sí. Por ahí para mi compa Fari, para Caballito. Por ahí para la chaparrita de Atlanta, el compa Pedro, el compa Jalisquillo. A mi compa inquieto de Michoacán, al compa Mao. Al niño Iker. Y miren nomás por acá el saludazo para el niño Iker. Por ahí para mi compa Jalisquillo. Vámonos poniendo, vámonos por acá complaciendo. Pues, ¿qué se ha visto para ti, güey? Ay, nomás mi compa Jalisquillo, pero súbale que hay lugares. Por acá el saludazo para mi compa el Playas Marina.

0: ¿Cómo le hacen las tortugas, pato?
1: Hijo mano, ¿y cómo le hacen las tortugas, pati, güey? Salud por ahí para mi compa, Teman Cheve. Salud por ahí para mi compa, el chino de la labor. Mire nomás, vamos poniendo una rolita por ahí especial. Especial para mi compita Tero, cabeza de chayote. Hoy nomás.

0: Ortiz y Serio, mi compa, hay que respetar. Hoy nomás. El saludazo por ahí para toda la racita, por ahí para mi compa Pedro, dice.
1: Hey,
0: dice el chino de la labor, échame. Échame esa rolita de un clavo, saco otro clavo, ya dijo que la chinga. Por ahí con los Betos y sus canarios, Betos y sus pajarracos, Betos y sus pinches pajarraquillos. Sonando por acá un temita por acá solicitado, miren nomás, por la chaparrita. Digo, por la bolillilla de Atlanta, hoy nomás.
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0: Y miren nomás aquí el que la pide y la canta aquí. La que la pide y la canta, chaparrita, pórtate seria. Tradúceme, por favor, tradúceme qué dicen esos catemes. No me la estarán rayando, a ver, coméntale. ¡Ay, quedó esa chula rola! Por acá, el saludazo por ahí para mi compa Sarigüeya. Dice, mira nomás, ese mi compa Sarigüeya se anda echando una paletita. ¡Ah, perrillo con la mosca! Mira, ven, cuyi, güey, acá traigo otra para ti. ¡Sabor pepino! ¡Chao! Dice, está perra la calor, patito. Está la sensación a 115. Hijo mano, mi compa. No, entonces sí. Está caliente, mi compa. Bájese las trucillas, dice el compa Meño, que ahí va. Ahí va el compa Meño.
1: Deja de escuchar mis rolas, perro, las que traen en el idioma.
0: ¿Qué la chinga?
1: No pongas las de tu idioma, de los aztecos, güey.
0: Mira.

Ni Mish Maru y Canao Ninchol. ¡Chao, chao! ¡Vámonos por acá sonando, mi compa Patito! ¡Hoy nomás por acá complaciendo Pollo y Conejo!

perrillo, ¿dónde andabas? Uy, saludos por ahí para mi compa el Chino de la Labor. Vámonos por acá complaciendo a mi compa Chino de la Labor. Saludos por ahí para mi compa Pollero. ¿Qué rollo que echó mi compa Pollero? ¿No te habías reportado el día de hoy, perrío? ¿Dónde andabas? Pórtate serio.

chula rola, patito. El saludo para ahí para mi compa pollero que dice, hijo mano. Mi compa, no, pues cada quien, mi compa, cada quien, dice. Me la dejaron caer toda, hijo mano. ¿Qué te hicieron, perrío? Mínimo un pinche gargajillo, ¿no? Nadota. O poquito sudor. Dice, fuga la guama, ¿qué traes por ahí en la cazuela, mi compa? Andamos con barrita completamente libre por acá, programación especial, ya hasta las aves de mi compa, Playas Marinas. Por acá, como ya es costumbre, de lunes a viernes con el Playas Marina de 2 a 3 de la tarde, hora México. El saludito para ahí para mi compita Playas Marinas. ¡Chicheo! ¡Vámonos sonando, patito! Vámonos por acá complaciendo a la chaparrita de Atlanta. Dice por ahí esa rolita, por favor, y con el permiso del patrocinador. Y saludos y muchas gracias. Ya por acá se me acabó la colilla. ¡Vámonos sonando, patito! ¡Hoy nomás!

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Vaya por acá la recta final, no se me vayan a despegar, que sigue por acá la orejita patrocinada por acá por la mismísima, la chula de Atlanta, y nos vamos a ir con los hijomanos. Pura rolita, miren nomás, le vamos a dar un giro 360 grados. Nos vamos a ir con los caminantes, los temerarios, los buquis, brindis y brindis por siempre. Hoy nomás.

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Hoy nomás, racitas, si es que ya se la saben. Por ahí les llegué, por ahí les mandé, por ahí les hice llegar el menudillo. Vámonos para morir iguales, por ahí complaciendo a la patrocinadora. El saludazo por ahí para mi compa el chino de la labor. Por ahí para la chaparrita de Atlanta. Para la chaparrita de Hidalgo, por ahí para el tuercas y para el compa pollero. ¡Chau, chau! Serás mi pariente, a ver, coméntale.

La chula de Atlanta, patito. El saludazo por ahí para mi compa, el chino de la labor. Por ahí para mi compa, el Diablo Medina. Dice, esa sí me goofy, de esa sí me goofy, dice, pégame. Equivocado por ahí con los buques, ya dijo mi compa. Por acá el chino de la labor dice, Chucho, ponte la de And Ever de Brindis por siempre. Y saluditos por ahí para la chula de Atlanta que dice que sigo. Que sigo por acá, dice que la sigo desde Despapayosa Radio. Ah, perrillo, dijo la mosca. ¿Oh, sí? La chula de Atlanta, chapulinilla. Hijo, mano, qué buen dato, perrillo. Esa no me la sabía. Déjale, voy a dar un chiricuazo. Bueno, unos 5 o 6, que la chingada. Por acá el saludazo para la chaparrita de Atlanta. Por ahí para mi compa Diablo, por ahí para el compa Pollero. Dice, pinche rolononón. Dice, serás mi tío, güey. Yo soy Rodríguez. Dice por acá. Chichau. Dice, ¿cuál 105 si estaba en 88? Chichau, a perrijo la mosca. Vámonos sonando, patito. Vámonos sonando, para acá cómete un mazapán, patito. Cómete un mazapán, vámonos con rolitas. Mira nomás, bendito. Muchísimas gracias. Por acá tengo mensajitos como arroz, pero hijo, mano. Nadie quiere escuchar al pato, quieren escuchar a los Bukis. Hoy nomás.

más hoy nomás, mi compa Pato. Ahí quedó esa chula rola. Saludo por ahí para mi compa, el señor de las alturas. Por ahí para el pinche tuerca, dice pinche Patito. Traes puro sueño, perrillo, traes puro sueño. Dice Patito, me sientas al chino de la labor y de cangrejito. Por acá el saludazo por ahí para la chaparrita de Hidalgo. Dice por ahí con el permiso de la chaparrita y saludos para ella. Enfílate esa rolita. Chicheo. Ánimo, ya dijo. Andamos por acá con la chula. Con la chula de Atlanta. A ver, coméntale tu chaparrita. Chicheo. Ánimo, hijo mano. No me digan. Yo pensé, dije yo, me equivoqué y puse chaparrita de Atlanta, no, pero no, por ahí mandé la difusión bien, la chula de Atlanta, chau, chau, enséñate a leer, chaparrita, unash. Saludos por ahí para el compa Meño, por ahí para mi compa, el Diablo Medina, dice por ahí saludos para la chaparrita de Atlanta y para la prima Olga, claro que sí, el saludazo por ahí para el compa Meño, dice ponte la de Temerarios, a quién quieres engañar, Patiwis, saludos a la patrocinadora enamorada, hijo mano, y sí está enamorada esa patrocinadora, a mí se me hace que se anda enamorada, por acá el saludazo para la amiga Vale, dice si me podías complacer con la canción de la chica del este. Y doy la vida por un beso. Claro que sí, claro que sí. Por acá ya en la lista. Vámonos sonando, mi compa Patito. Equivocado. Hoy nomás.

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1: Hijo mano, sin ti no puedo. Chao, chao. Por ahí del repertorio de la patrocinadora. El saludazo por ahí para mi compita, el señor de las alturas. Chao, chao. Dice por acá, fuertes y serio, mi compa, señor de las alturas, fuertes y serio, mi compa. Vámonos sonando, pa' ti, güey. Miren nomás. Cariño.

nomás. Y el saludo para ir para el pinche tuercas. El saludazo para ir para la chaparrita de Hidalgo, dice. Chao. Ya dijo, dice, saludos por ahí para mi primo, el diablo, hijo mano. Chao, vámonos sonando, mi compa Betito. Hay que respetar, por acá tenemos rolitas en la lista. Miren nomás, qué chulada, Patito, súbele, qué lugares. Complaciendo al chino de la labor.

saludo por ahí para la patrocinadora, por ahí para la chula de Atlanta. Esa chula de Atlanta que andaba por allá, andaba en otra lomilla. Che, chau. A ver, platícanos, chula, ¿quién te trajo para la Insaciable Radio?

Patito, súbele, ¿qué lugares? Por el saludazo para el compa Diablo. Dice, ¿será prudente empezar ya a destapar las vironguillas, mi compa? Por si serio, hay que respetar, mi compa Iri. Ya las estuviera miando. Después de las 3 de la tarde solamente los perros toman agua. El saludazo por ahí para el compa Jalisquillo. Dice por ahí, esa rolita dice saluditos por ahí para la chula de Atlanta. De parte del Jalisquillo de Atlanta. Dice a lo mejor y hasta es mi vecina la chula. Chau, chau. Por ahí dice enfílate tu traición por ahí de Grupo Brindis, claro que sí. El saludazo por ahí para mi compa Meño. Vámonos sonando mi compa Patito y nomás.

ha sido mi compa Meño, y dice mi compa Meño, y mi saludo, hijo mano, mándenle un saludo al pobre pinche Playas Marinas, chicheo. Vámonos sonando, mi compa, pa' ti, güey. Vámonos sonando, miren nomás, chicheo, en pleno vuelo.

saludo para el chino de la labor, dice Chucho. Un saludo para el señor de los cielos, a Caballito Sari, al pollero Tuercas, dice a la patrocinadora Muñequita Liz, Misael, a la chaparrita de Hidalgo, a la chaparrita de Atlanta y para el pato Nadota. ¡Chao! Hijo mano. Pues mira, güey, yo por ahí tampoco miré que hayas mencionado al compa Meño, así es que no me agüito ir a ver. Mira, ven, Meño, ya somos dos perrillos, nadie nos manda saludos. Vámonos por acá sonando, mi compa Patito. Ahora pienso más en ti, no más.

0: Mire, así mire nomás que dice por acá el compa Meño. Dice por acá el compa Meño, nadie nos quiere, patito. Hijo, mano. Chau, chau. El saludazo para la muñequita Liz. Qué rey, qué chau, muñequita. ¿Cómo andamos?
1: Muchas gracias al chino de la labor por los saludos a mi futuro compadre.
0: Hoy nomás. ¿O sí? ¿O sí? A ver, coméntele. Dice por acá la muñequita, please, los alambrados por ahí con los bookies. Y la de Naila por ahí con los bookies. Con el permiso para ir a la patrocinadora, claro que sí. Voy a tratar de sacar por acá sus temazos. Por acá en punto de las 4 de la tarde llega por acá cabina, ya se la sabe la amiga, la china insaciable bandita. Vámonos sonando, Grupo Brindis, la chica del este.
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más hoy nomás esa rolita, dice por allá, dice por acá. Dice por acá la amiga Vale, dice, ya deja que pase mi canción, Patiwi. Después te comes el gusanito. Que la chingada, ya ves, compa Meño. Todo por tu culpa, güey, mira. Dice por acá, mira mi compa Meño, ya te están lloviendo los saludillos, güey, dice. Y se dice por acá, dice, mira, ven Meño, dice por acá el Jalisquillo, mira, ven Meño. Por acá la chaparrita de Hidalgo dice, saludos para Patito y saludos, dice, saludos Patito y saludos para el compa Meño. Chicheo, ya ves, perrillo. Si te quieren, perrillo, si te quieren. Mi compa el chino de la labor también te mandó saludos, nomás que no los leí, güey. Chao, chao. Como hay que coméntale. Para que haya en la recta final, mi compa Patito. Doy la vida por un beso. Vámonos, Ricky, por acá. Hoy nomás.

0: Creo que más soy bien sincera. Pues sí me gusta mandarles saludos, pero luego uno les manda y no le contestan a uno porque yo creo no quieren la amistad de uno. ¿Cómo hay que comentarles, hijo humano? Pero como quieran, te voy a echar la Biblia. Saludos para mi amorcito Misael, para la chaparrita de Hidalgo, para el chino de la labor, para ti en cabina, para el señor de las alturas y para el compa Meño y para todos los conectados.
1: Siéntame al compa Meño de Valerito.
0: Y como dijo el canguro mayor, amén.

contra la patrocinadora de oro. El saludazo por ahí para acá, para Irene Omar y Sushime Goofy. Por acá dice Olga la chaparrita de Hidalgo, dice Patito, si estás chulo, Patito. Dice, si estás chulo, Patito, es pura envidia, es pura envidia. Che, che, a perro hijo la mosca. Vámonos sonando, mi compa Patito. Tu traición, hoy nomás.

saludazo por ahí para mi compa Jalisquillo, claro que yes. El saludazo por ahí para la patrocinadora, la chula de Atlanta. De verdad que muchísimas gracias. Mira, nomás vino a prender el cerro con estas rolitas romanticonas, con estas rolitas que no pasan, la neta, no pasan de moda tan, pero si bien, bueno, en lo personal, me goofy, me goofy. Vámonos sonando, patito, hoy nomás.

0: nomás y vámonos por acá complaciendo, vámonos complaciendo a la muñequita. Ahora listos, sí, alambrados, por ahí con los
1: buquis. A ganar muchos dólares.
0: Chau, chau, hijo mano, así me dijeron a mí, que no, hombre, que se ganaban 2,000 por semana, que no, que la chinga. Ya me andaba para pagar la pinche renta, que la chinga. ¡Oh!

nomás, hoy nomás, mi compa Patito. Vámonos por acá sonando. Mira nomás, mi compa Pato. Vámonos por acá sonando. Sin ti moriría. Por acá con un doble. Vámonos, por acá tenemos un doble play. Por acá tenemos un doble play para cerrar, bandita. Por ahí una rolita que le debo a mi compita, el señor de las alturas. Esa rolita de Cuéntame, por ahí con Liberación. Y por acá la patrocinadora nos anda encargando. Sin ti moriría, ya dijo. Y dice por acá la patrocinadora. Dice por acá la patrocinadora. Dice por acá. Dice por acá, mi chulo, gracias a todos y a todas por estar en esta hora. Por ahí para saludos y gracias. Saludos y gracias al Señor de los Cielos. Por ahí dice a Jalisquillo, al Chino de la Labor, al Tuercas, a la Chaparrita de Hidalgo, al Meño, a...

0: Hoy nomás, hoy nomás. Buenas, muy buenas tardes, gente. Ya andamos por acá nuevamente en cabina de La Insaciable. Ya saben, mi nombre es Ayuri, más conocida como La China. Hoy nomás. Ay, el saludote por acá para la amiga Val, que ya se anda reportando por acá. Dice, hola amiga China, saluditos. Hola, ¿qué tal amiga Val? ¿Cómo andas? ¿Qué andas chachendo? ¿Ya comiste? ¿Qué comiste? Cuéntanos por acá. Ay, el saludo también por acá, por acá para Maus Aguilar, que ya anda por acá también. El saludo por acá para el Chancaquilla de Atlanta, para el Jalisquillo, el compa Meño, hoy nomás. Véngase para acá que traigo por acá horitas disponibles. Ay, nomás, para que se lleve unas tres. El saludo de por acá para Jorge Cuevas, hoy nomás, mi chapulín más fiel. Ya anda reportándose también por acá. El saludo por acá para el Señor de los Cielos, para el compa El Pollero, por acá el Chino de la Labor, muñequita, le hizo un saludote. Véngase para acá. El saludo para el Tigre, el Tuercas, la raza que anda por acá bien conectadilla. Ya andamos por acá nuevamente en cabina. Ay, nomás, para que se venga por acá, se pida por acá las mejores rolitas que tenga hoy nomás. El saludo por acá para el Jalisquillo, dice buenas tardes, China. Hoy nomás, véngase para acá, mijo, que traemos barrita libre. Vámonos recio, para empezar bien por acá con esa de Y Te Voy a Olvidar por acá, de La Energía Norteña.
1: Y otra vez.

Hoy nomás por acá ya se anda reportando por acá también el compita Misa, el saludote compita Misa, véngase para acá que tenemos por acá barrita completamente libre, ay, para que se dé vuelo un rato por acá con la China. Ahí el saludo por acá para Muñequita Liz, que también ya se anda reportando por acá, la amiga Vale, el saludote. Hoy nomás, alócate bebé y vente para acá que traigo ahorita disponible.

0: Levántate, bebé, y venga, Chipacá, que apenas va llegando la China. Ay, por acá el saludote, por acá para el Jalisquillo. Dice, tírate esa de Tirando Party por acá de Grupo Bravoso. Hoy nomás, y de una vez, ¿cómo de que no? El saludo por acá para el compi del pollero. Dice, saludos China, how are you? Ya llegó el mataperros, hoy nomás. Ay, el saludote, venga, Chipacá, que apenas voy llegando. Y apenas ando por acá ofreciendo. Ay, ahora que ofreciendo las horitas, espérate, China. Ahí van a recordarle como de que no, claro que sí, que traigo por acá horitas disponibles. Ay, nomás para que se lleve unas dos horitas. El saludo por acá para mi compa el mataperros. Ah, perdón, el compa el pollero. El saludo también por acá para el compita misa. Ay, nomás compita misa, véngase para acá que traemos por acá barrita libre. Vámonos recio, a ver, espéreme, antes que nada y primero que todo, por acá tengo el audio de Muñequita Liz. A ver, ¿qué dice?
1: China, saludos para ti en cabina y saludos para la amiga Vale Chapulincía. Chao. Y ahí, por favor, te encargo Amnesia de los Traileros y muchas gracias.
0: Hoy nomás. A ver, amiga Val, ¿cómo está eso? ¿Qué anda de Chapulincilla? A ver, coméntale por acá. Ahí el saludo por acá para mi chapulín más fiel. Dice, ¿cómo andas, mija? Aquí andamos, que es lo importante. El saludo también por acá para Maus Aguilar, hoy nomás. Y vámonos recio por acá con esa de Grupo Bravoso, esa de Tirando Party por acá para complacer al Jalisquillo. Hoy nomás, alócate, bebé, que ya es jueves.

Ahí nomás, ahí nomás. Y ahí quedo por acá para complacer. Complacer por acá al compa, el compa, el jalisquillo. El saludote por acá para el compa, el jalisquillo. Vámonos recio, cómo no, por acá. Primero recordándole que traigo por acá ahoritas disponibles. Ay, Dios. Ahí el saludote por acá para mi compa el mataperros. ¿Dónde anda? ¿Dónde anda? Pensé que ya le había mandado un mensaje. Luego por eso me regañan. Ay, nomás, venga, chepacá, mi hijo, que apenas voy llegando. Vámonos, recio, por acá con esa de los traileros, con esa de amnesia. Ay, para complacer por acá a Muñequita Liz, ¿cómo de que no?

ahí nomás, ahí nomás. Ahí queda por acá, ahí queda por acá del repertorio de Muñequita Liz. Esa de los traileros del norte. Ahí el saludote por acá para los aferrados 5-7, el niño de las caguamas. ¿Dónde anda que desde ayer no se me reporta? El saludote por acá para la raza de Michoacán, por acá para el chino de la labor también, como de que no. Para el Sari, el combo, el pollero, el jalisquillo por acá, el saludote para el compita Misa. Para Maus, por acá el compita Sánchez. El saludo por acá para mi chapulín más fiel, el Jorge Cuevas. ¿Dónde andas, mijo? Ahí el saludote por acá para la chaparrita de Atlanta también, para el señor de los cielos. Por acá el saludo para el Diablo Medina, para la chaparrita de Hidalgo. Ahí nomás el chancaquilla de Atlanta, el saludo para el Tuercas, el Tigre, hoy nomás. Y todos, toditos los aferrados, ¿cómo de que no? Vámonos recio que andamos por acá con horitas disponibles. Ay, para que se lleven, unas tres horitas aunque sea. Vámonos recio por acá con esas de los traileros del norte.

Hoy nomás, por acá, ya se anda reportando por acá. Espérate, esta canción bien lanzada que anda. Ahí el saludo para Cantú. Dice, hola Chinita, hola, ya andamos aquí, venga, chepa acá, que traemos para acá ahorita disponibles para acá con barrita completamente libre. A ver, dice por acá el Jorge Cuevas, aquí ando. Ay, nomás, el saludote para ahí también el saludo para el Mike, ¿cómo de que no? Y vámonos, recio, que traemos para acá, horitas disponibles. Ay, para que me compre unas dos horitas. Vámonos, recio, para acá con esa de los traileros, esa de arrastrando la cobija. Ay, nomás.

No más, esas meras, China, esas meras son las buenas. Ay, el saludote por acá para el Jorge Cuevas, por acá para Cantú también. Por acá el saludote para el Aferrado, por acá, Aferradora. Para el Duvalín, bueno, pues va casi igual. El saludo por acá para el Caballito, por acá el Cash de Atlanta. ¿Dónde anda Cash? ¿Dónde andará? El saludo por acá para la raza de Michoacán, por acá el saludo para el Mona, claro que sí. Ay, no más. Vámonos recio por acá con esa de ni tu amante ni tu amigo, por acá de los traileros del norte.

Hoy no más, hoy no más. Por acá ya se anda reportando. Por acá el chino de la labor. Dice por acá, hola China. Y saludos para el Duvalín, al Meño, a Muñequita Liz, a Misael y a todos en sintonía. Hoy no más, claro que sí. Hay el saludote por acá para el compita Misa. Por acá para el compa Meño, Muñequita Liz. También como de que no, por aquí el compita Misa. Dice por acá... Por acá te encargo esa, dice por acá Muñequita Liz, please, la de las edades con los traileros. Hoy nomás, claro que sí, nomás di mi chance y ahorita la pongo. Por acá, a ver, ¿qué dice? Por acá el Jalisquillo dice, con esas de los traileros ya me dio sed de la mala, mi China, saludcita. Hoy nomás. Alócate, bebé, que ya es jueves, ahora sí. Ahí el saludo por acá para Alex, que también ya se anda reportando por acá. Vámonos recio por acá con esos de los traileros del norte. Esa que se llama Las Edades, ay, no más.

más hay quedado por acá, hay quedado por acá, esa de las edades por acá de los traileros. Ay, nomás por acá el saludo para el compa, el pollero, por acá para Alex, el chino de la labor. También el saludo por acá para el compita meño, para Muñequita Liz, para acá para Jorge Cuevas, para el May. ¿Dónde anda? ¿Dónde andará? Vámonos recio, China, vámonos recio. Recuerden por acá que traemos horitas disponibles. Ay, nomás para que se lleven unas dos horitas por acá con la China.

así, alócate, bebé, y vente para acá, que la China trae, la China trae por acá, ahorita disponibles. A ver, por acá ya se anda reportando por acá, muñequita Liz, dice, ahora que estuviste lejos por ahí con los traileros, ay, nomás, claro que sí, claro que sí. Dice por acá el compa, el pollero, ¿cómo se dice entonces? Pues no sé, pero yo me acuerdo allá vagamente en mi cabeza, como que las señoras dicen que más guapa que ayer o mejor que ayer o algo así es que va, y usted me anda diciendo que más jodido que ayer, pues ¿cómo va a ser eso, oiga? Ahí el saludote para acá para el compa, el pollero, a ver, véngase para acá, que andamos por acá en barrita libre, por acá con horitas disponibles. Vámonos recio por acá con esa de los traileros, esa de ahora que estuviste lejos, ahí nomás para complacer por acá a muñequita Liz.

0: ahí nomás, ahí queda por acá, esa para complacer por acá.
1: Gracias, más para ustedes, tres por una, claro que sí.
0: Ahí el saludote por acá para la raza que anda bien conectadilla, dice por acá Muñequita Liz, muchas gracias por los saludos ahí para el chino de la labor. El saludote por acá también para el Jalisquillo, hoy nomás, hoy.

nomás, alócate bebé, y venga chepa acá, y aquí anda la China. Ay, el saludote por acá, para la chula de Atlanta, dice por acá, a ver China, jálate esta hora, yo mera. Dice por acá, pura barrita libre, ay, nomás para que se aloquen un rato, y vámonos recio China, empieza por acá con esa de Ramona Ayala, esa de quisiera tener alas, hoy nomás. Vámonos recio de una vez, andamos por acá, Norita patrocinada por acá con la chula de Atlanta, hoy nomás, alócate bebé.

ahí nomás, ahí queda por acá, ahí queda por acá. Esa de Ramón Ayala, esa de quisiera tener alas. Ay, por acá ya se anda reportando, por acá el compa el pollero dice, chinga, ponte seria, China, ponte seria, mija. En verdad, verdad de Dios, Cruz, como dicen, Cruz bendita o como sea que se diga, yo he visto que así dicen las señoras, que más chulas que ayer o algo así más o menos es que va. Vámonos, recio, andamos por acá, ahorita patrocinada por la chula de Atlanta. Por acá dice muñequita Lisa, y te encargo esta de plis, toco madera con los traileros. Por acá también ya se anda reportando, por acá la amiga Val dice, China, ¿me podrías complacer con la de Lejos, Lejos de ti de los ASCII? Y maldito vicio, hoy nomás, claro que sí, ya quedaron por acá bien enfiladitas. Vámonos, recio, por acá con esta de los traileros del norte.

Ay, nomás se quedó por acá esa de Toco Madera. Ay, nomás por acá de los traileros del norte. El saludote por acá para el niño Iker que ya se anda reportando por acá. ¿Qué traes? ¿Dónde andas? ¿Dónde andas? ¿Y por qué ya no te me conectas? ¿Qué está pasando? ¿Tan mal te estoy cayendo? Ay, el saludote y vente para acá que traemos barrita libre. Barrita libre por acá. Ay, nomás patrocinada por acá por la Chula de Atlanta. El saludote también por acá para Maus Aguilar que se anda reportando ya por acá. También el saludo para Esteban, Esteban Chévez que ya anda por acá. Dice, buenas, buenas tardes, Chinita. Hoy nomás, vente para acá, mijo, que andamos en barrita libre.

más, ahí quedo por acá, ahí quedo por acá. Esa para complacer por acá, esa del maldito juicio. Ahí para complacer por acá a nuestra amiga Val. Ahí el saludote por acá, para, a ver, para el Jalisquillo. Dice por acá, saluditos para la chula de Atlanta. A ver si me puedes complacer por acá con esta rolita. Con esa que se llama No Me Llames Más, Perra, Ora. ¡Ay, nomás! Claro que sí, ya quedo por acá bien enfiladita, nomás deme chance, deme chance. ¡Ay, el saludo por acá para el compa el pollero, por acá para el saludote para nuestra patrocinadora, la chula de Atlanta! ¡Hoy nomás! ¡Vámonos, recio, por acá con esas del repertorio, por acá, de la amiga Val, esa de Lejos de Ti!

0: Oye, nomás, ahí queda por acá, esa del repertorio por acá, de la amiga Val. Ay, por acá ya se anda reportando el Señor de los Cielos. Oye, nomás, dice por acá, ay, saludos, chinita. Ay, saludos a la patrocinadora, la chula de Atlanta. Ay, nomás, ahí quedó por acá el saludote para la chula. También el saludo por acá por Esteban Chávez, dice, saludos a la patrocinadora y buenas tardes, chachau. Ay, nomás, dice, dale play a la rolita de una, como una novela por acá de Los Acosta China, por favor. Ay, nomás, claro que sí, ya quedó por acá bien enfiladita esa de como una novela de Los Acosta. Ay, por acá ya se anda reportando por acá Muñequita Liz, dice, please, brillo perfecto con fuerza, fuerza MX, con permiso de la patrocinadora y saludos para ella. Dice, esa canción es dedicada de mí para mí, hoy nomás. Ay, el saludo de por acá para Muñequita Liz. Y vámonos recio, ya quedó por acá bien enfiladita Muñequita Liz. Nomás deme chance, dime chance. Ay, el saludo de por acá para el Jalisquillo. Alócate, bebé, súbele, súbele a la bocinilla que nos vamos por acá con esta canción que nos pediste. Esa del rey de la huepa, esa que se llama No Me Llames Más, Perra, hoy nomás.
1: Bueno.
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Tócate, bebé, con esos para que saquen los prohibidos. Ahí el saludote por acá, el saludote por acá para el Jalisquillo que anda reportándose por acá. Ahí el saludo por acá para nuestra patrocinadora, la Shula. Hoy nomás, ámonos recio, China, ámonos recio de una vez, mija. Ahí nomás, ámonos recio por acá con esa de mi adolescencia por acá. De, a ver, ¿quién es que me dijo que se cantaba? Serapio Rodríguez, hoy nomás. Ahí para complacer por acá al compa, el mataperros. No se crea. Ay, el saludote por acá para el compa, el pollero.

Ay, nomás ahí queda por acá, ahí queda por acá. Esa, para complacer por acá al compa, al pollero. Ahí el saludo por acá para los ruferos que ya se andan reportando también por acá. A ver, dicen por acá, ¿de cuáles podemos pedir, China? Andamos en barrita libre por acá, patrocinada por la chula de Atlanta. Ay, nomás, y por acá para complacer a nuestra patrocinadora. Vámonos, Recia, por acá con esa de una vez más, por acá de Conjunto Primavera. Ay, nomás, esas no.

acá con esas, con esos de Conjunto Primavera. A ver, por acá ya se anda reportando el señor de las alturas. Por acá el saludote para el señor de los cielos. Dice por acá, China, ahí enfílate algo de... Ah, caray, no sé cómo se pronuncie, pero usted sabe de quién me dijo. Esa de dile hoy nomás, claro que sí. Ahí el saludote por acá para Esteban Chávez, ya quedó por acá también bien enfiladita. Esa de, es la de como una novela por acá de Los Acosta. También por acá ya tengo enfiladita esa del Brillo Perfecto. Ahí nomás por acá para complacer a Muñequita Liz. Nomás deme chance y ahorita llegamos hasta allá. Ahí el saludo por acá para Jera, hoy nomás el saludote por acá para Jera de Los Ruferos. Vámonos, Reyes, por acá para complacer al señor de las alturas con esa de dile.

Y nomás ahí queda por acá, está para complacer al Señor de los Cielos. Ahí el saludote y véngase para acá que seguimos en Barrita Libre. Por acá en Norita patrocinada por la chula de Atlanta. Ahí por acá, a ver, ¿qué dice por acá? El saludote por acá para Jera, el Rufero, dice por acá. Ahí con permiso de la que está pagando. Enfílate la cumbia gabacha con Alberto Pedraza. Ahí saludos a mi carnal Richard, a los Ruferos de Huaco. Aquí andamos en sintonía llegándole a la trabajación. Hoy nomás ahí el saludote, venga chepacá que traemos por acá, Barrita Libre por acá con la chula de Atlanta. Ahí el saludote, claro que sí, ya quedó por acá bien enfiladita esa de la cumbia gabacha. Ahí el saludo por acá para Esteban Chávez. Hoy nomás, súbale y alócate bebé que nos vamos por acá con esa de Los Acosta, esa que se llama como una novela.

más, ahí queda por acá, ahí queda por acá. Esa de los Acosta, como, ¿cómo era? Como una novela, hoy nomás. Alócate, bebé, y vámonos recio, China. A ver, por acá ya se anda reportando. Por acá, muñequita Liz. Dice, ahí saludos para el amigo Jera y para Chacorta, hoy nomás. Ahí el saludote para el amigo Jera. Vámonos recio, ya que anda por acá, muñequita Liz. Súbale a esa de Brillo Perfecto, ahí nomás. Ay, nomás de del repertorio de muñequita Liz. Ahí el saludote por acá para nuestra patrocinadora, la chula de Atlanta.

soy nomás y quedo por acá. Ay, quedo por acá del reverdorio de Muñequita Liz. El saludote, ¿cómo de que no? A ver, por acá, se anda reportando Jera. Dice, ay, saludos para la amiga Liz, China, y también para usted. El saludote por acá para nuestra patrocinadora, la chula de Atlanta. Ay, a ver, por acá. Vámonos recio por acá con esa de cumbia gabacha. Por acá también ya se anda reportando el señor de los cielos. Dice, alócate, bebé. Ahí te encargo algo de Conjunto Río Grande. Tus besos se quedan conmigo. Hoy nomás, claro que sí, claro que sí. A ver, ¿qué dice acá? ¿Qué dice acá? Dice por acá, ya llegó el pichi tuercas. Dice, te encargo. Ah, no, sí, te encargo la clica, la clica, hoy, ¿de dónde saqué una? La clic de Tamaulipas, hoy nomás, el saludote por acá para el tuercas, dice, saludos a la chula de Atlanta, chiquita pachurro bombón. Ay, nomás, claro que sí, tuercas, claro que sí, nomás, dame chance, pero ya quedó por acá bien enfiladita. Vámonos, recio, por acá con esa de cumbia gabacha, acá para complacer al compa Jera.

Ay, el saludo de por acá para Jera, como de que no. Saludos por acá para el Tuercas, dice, andaba de Chapulín China. Hoy nomás, puro sueño que traes, Tuercas, puro sueño. Ay, el saludo de por acá para nuestra patrocinadora por acá, la chula de Atlanta. Ay, el saludo de por acá para el Señor de los Cielos también, como de que no. Para acá para la raza que anda bien conectadilla. Vámonos, recio, ¿dónde anda por ahí el Señor de los Cielos? Súbale a la bocinilla y arránquele el botoncillo, dirían por ahí. Vámonos, recio, por acá con esa de Conjunto Río Grande, esa de Tus Besos Se Quedan Conmigo. Hoy nomás, China, pura música buena, mija.

Hoy nomás ya queda por acá. Ay, queda por acá para esta, para complacer por acá al Señor de los Cielos. Ya andamos por acá, ahora sí que casi en la recta final. Ahí el saludote por acá para el chino de la labor. Dice por acá, China. Hay saludos para la chula de Atlanta. Hay saludos para... Ay, no, ¿cuál de saludos? Hay saludos por acá para la chula de Atlanta. Te encargo mentiras. Mentiras por ahí de Grupo Brindis. Hoy nomás el saludote por acá para el chino de la labor. También por acá para la raza que anda bien conectadilla. Hoy nomás, vámonos recio por acá con esa de la clica de Tamaulipas. Ay, para complacer por acá al Tuercas.

pasó y nada más, ahí quedo por acá, esa para complacer por acá, al tuercas, vámonos recio por acá con esa de mentiras de brindis, ahí el saludote por acá para nuestra patrocinadora, por acá la chula de Atlanta, el saludote por acá para la raza que anda bien conectadilla, por acá el compa el pollero, el saludo por acá para el chino de la labor, hoy nomás. Súbale a la bocinilla que nos vamos recio por acá con esa de Grupo Brindis.

nomás ahí quedó por acá. Ay, quedó por acá esa de Grupo Brindis. Esa, ay, me mordí yo sola. Esa de mentiras. Ay, el saludo de por acá para nuestra patrocinadora, la chula de Atlanta. Ya andamos por acá, ahora sí que en la recta final por acá de esta ahorita patrocinada por la chula. Ay, nomás. Vámonos, recio por acá con esta de los originales de San Juan. Ay, para complacer por acá al Benja de Guanajuato. Ay, nomás el saludote, Benja, ¿cómo andas?